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1: 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Créditos de la información, don Delfino Trejo de UXDG. Allá por el año de 1936, se realiza el reparto agrario por el entonces gobernador del estado de Hidalgo, el licenciado Javier Rojo Gómez. De inmediato se construyó la Presa del Naranjo sobre el cauce del río San Francisco, llevando este nombre en memoria de su constructor, don Francisco Naranjo. La obra fue financiada por don Aurelio Ocampo. Se dice que esta obra hidráulica fue construida en un tiempo récord de 60 días, para los cuales trabajaban día y noche. Los lugareños cuentan una leyenda que durante su construcción fueron enterrados niños vivos en sus cimientos, dizque para no permitir que las crecientes del río la derribaran. Hoy en día, el agua de dicha presa se utiliza para regar parte de los ejidos de UXDG y de Yetay. 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

Hola, ¿qué tal? ¿Cómo amanecimos? Estamos estrenando semana. Hoy es lunes 17 de agosto. Doy gracias a Dios por este nuevo día y por permitirme estar aquí en una nueva emisión del espacio musical infantil. Gracias, pues aquí estaremos. Y como primer tema voy a poner Pinocho, de Estoy Cantando. Para todos los niños que nos están escuchando.

Bueno, siendo las 10:04, acabamos de escuchar este Pinocho de Toy Cantando. Y pues comentarles que se comuniquen al número aquí a la cabina. El número es 771-216-2792. Repito, 771-216-2792, para que manden sus saludos, anécdotas o todo lo que nos quieran compartir. Y nos vamos con el tema de la patita de Cricri. Para todos los niños que nos sintonizan aquí en Tecozautla o donde quiera que nos escuchen.

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Presa El Naranjo, mejor conocida como Presa del Zapote. Créditos de la información, Don Delfino Trejo de Uxdejé. Allá por el año de 1936, se realiza el reparto agrario por el entonces gobernador del estado de Hidalgo, el licenciado Javier Rojo Gómez. De inmediato se construyó la Presa del Naranjo sobre el cauce del río San Francisco, llevando este nombre en memoria de su constructor, don Francisco Naranjo. La obra fue financiada por don Aurelio Ocampo. Se dice que esta obra hidráulica fue construida en un tiempo récord de 60 días, para los cuales trabajaban día y noche. Los lugareños cuentan una leyenda que durante su construcción fueron enterrados niños vivos en sus cimientos, dizque para no permitir que las crecientes del río la derribaran. Hoy en día, el agua de dicha presa se utiliza para regar parte de los ejidos de Uxdejé y de Yetay. 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

Bueno, siendo las 10 con 10 minutos, a papás, abuelitos, despierten a los chiquitines para que disfruten de este espacio infantil que es. Estamos programando música infantil. Y bueno, hace ratito pusimos una de La Patita de Cricri y les voy a compartir unos datos sobre los gansos. Un ganso puede desenyerbar 200 metros cuadrados sin tocar cultivos. Ahuyentar depredadores día y noche. O sea, con su canto pueden ahuyentar depredadores día y noche. Poner huevos 3 veces más grandes. Vivir entre 15 y 25 años en el corral. Alimentarse solo con pasto y trébol. Así es, estos son los datos sobre los gansos. Y nos vamos con un tema de Cepillín que se llama En el bosque de la China, para todos los niños que nos sintonizan. Aquí está en un bosque de la China de Cepillín, para todos los niños que nos sintonizan, que creo que ya deben de estar despiertos. Ya se deben de levantar temprano porque ya unos ya entraron a la escuela. Así es, ya vamos a entrar a la escuela.

Bueno, siendo las 10 con 15 minutos, acabamos de escuchar En un bosque de la China. Y dice, buenos días, un saludo a ti Carlita. También te pido un saludo para el señor Antonio Salinas, el pequeño Santiago, Jacobo, Humberto, Rosario y familia. Los escuchamos atrás del Cerro Colorado. Si nos pueden complacer con la canción El oso carpintero y mi perrita Galleta. Sí, ahorita con mucho gusto les complacemos con El oso carpintero y mi perrita Galleta. Para el señor Antonio y para Santiago Cervantes. Un saludo para allá.

0: No te separes. En un momento, regresamos.
1: 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Dato histórico. Créditos de la información, don Austreberto Ramírez Galindo. ¿Sabía usted que a principios del siglo pasado funcionó en Tecozautla un sistema de seguridad conocido como la veintena? Fue durante el gobierno de don Crescencio Ramírez cuando un grupo de 20 voluntarios de cada una de las 6 manzanas de los dos barrios hacían las veces de vigilantes del orden durante las 24 horas. La disposición era que después de las 10 de la noche, nadie debería andar en la calle, excepto regadores o familiares y acompañantes de alguna persona enferma que requiriera salir después de esa hora. Una vez concluido el tiempo de su función, se recurría a nuevos voluntarios. 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

0: Bueno, regresamos de este corte musical, complacidos la familia Salinas Mexicano con ¿cómo se llama? El Oso Carpintero de Pedro Infante y Galleta de Lara Campos. Y bueno, platicarles que entre los bosques más famosos del mundo destaca la selva amazónica en Sudamérica, el bosque de bambú de Ságano en Japón y la selva negra en Alemania, el Parque Nacional de las Secuoyas en Estados Unidos y el vasto bosque boreal o taiga en Rusia y Canadá, reconocidos por su biodiversidad, tamaño o paisajes únicos. Así es, estos son los bosques más famosos del mundo. Y bueno, cuando el reloj marca las 10:24 de la mañana, nos vamos con un tema de igual del señor Pedro Infante, El Piojo y la Pulga, para todos los niños que nos sintonizan.
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1: 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Créditos de la información del perfil de Yo Soy Paté. Hacia el año de 1867 fue construido el primer templo de la comunidad en honor a la Virgen de Guadalupe. Se construyó a cal y canto. Tiene la forma típica de las bóvedas de las capillas oratorio del Valle Sagrado Otomí Chichimeca. Está rematada vistosamente por tres arcos que sostienen las campanas y que culminan en cruz. Esta capilla, más allá de ser un sitio religioso, es considerado un monumento histórico para la comunidad. Actualmente está siendo restaurada, respetando en cada espacio su originalidad. 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

Bueno, ya cuando el reloj marca las 10:30 de la mañana, doy lectura a un mensaje que nos acaba de llegar. Dice, buenos días, un saludo para Melissa, que anda bailando por la clínica atrás del Cerro Colorado, poner la canción de René. Sí, ahorita complacemos con la canción de René de Lara Campos para la pequeña Melissa que anda bailando por atrás de la por la clínica atrás del cerro. Para Melissa.

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1: Bueno, acabamos de escuchar René de Lara Campos, para la pequeña Melissa. Y también dice, hola, buenos días, la canción de Lara Campos, Parangaricutirinícuaro, para la pequeña Jimenita que vino a visitar a su abuelita. Sí, ahorita le complacemos con Parangaricutirinícuaro de Lara Campos, para Jimenita que vino a visitar a su abuelita.

Acabamos de escuchar Parangaricutiri Micuaro de Lara Campos. Y bueno, vamos a mandar un saludo para la pequeña Carla Guadalupe Salinas Saldaña y familia, que le vamos a complacer con una canción de Mi Ranchito de Las Ardillas de Lalo Guerrero.

acabamos de escuchar mi ranchito de las ardillas de Lalo Guerrero para todos los niños. Y dice, hola Carlita, buenos días. ¿Le podrías mandar un saludo para Leonardo? Y le podrías poner una canción de Pimpón Pum de Pocoyo. Sí, aquí ya la tenemos más que puesta. Para el pequeño Leonardo, Pimpón Pum de Pocoyo. Gracias.

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Futbolistas famosos de Tecozautla. Créditos de la información, don Erasmo Oidor Camacho. El fútbol en Tecozautla ha sido un deporte de mucho arraigo. Los primeros antecedentes del balompié competitivo fue con los equipos de las Lechugas y las Zanahorias. Después con el Huracán, el Oro, Vasco da Gama, los Bimbaleteros, el León, Puebla, Cruz Azul de los Bóveda y Universidad, entre otros. Excelentes jugadores del barrio de Los Arcos fueron don Salvador Valencia, Emilio Salinas, Anselmo Avendaño y don Antonio Salinas. El Huracán fue el equipo de otros buenos jugadores como Humberto Campo, los hermanos Roberto y Manuel Soto, Rodolfo, Luis y Tomás Pedraza, su gran portero don Honorio Carranza, Gilberto Soto y don Jesús Cruz, conocido como don Torres. En el equipo Puebla militaron los hermanos Carrizo, Luis, Jesús, Gilberto y Raimundo. En la salida figuraron jugadores como don Luis y Francisco Cruz, Leonel Villeda y el portero don Rubén Villeda. El Cruz Azul de los Bóveda con Pablo, Juan y Luis de apellido Mecate y don Antonio García Ramón y sus hermanos. Se jugaba en una cancha ubicada en los terrenos de la actual escuela Ignacio Manuel Altamirano y después en el campo 20 de noviembre. 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
1: Bueno, acabamos de escuchar este pim pom pum para este de Pocoyo para el pequeño Leonardo, donde quiera que nos escuche. Y nos vemos con otro tema nuevamente, con el venadito de Cricri, el grillo cantautor, para todos los niños que nos escuchan.

Y acabamos de escuchar El Venadito y Pollitos Jardineros a cargo de Cricri, el grillo cantor. Y bueno, hablando de pollitos, dice que la inteligencia y comunicación de los pollitos. Dice, memoria de caras. Reconocen más de 100 rostros de animales o humanos y recuerdan si los trataron bien o mal. Así es, un pollo recuerda más de 100 rostros de animales o humanos y recuerda si los trataste bien o mal. Hablan antes de nacer. Las gallinas hacen sonidos suaves a sus huevos y los pollitos responden desde adentro antes de salir. ¿Sí? Responden antes de salir y hacen su pío pío antes de, pues, de nacer. Dice, muchos sonidos. Tienen más de 30 tipos de llamadas para avisar de comida o de peligros en el cielo y en la tierra. Sí, así es, son muy inteligentes los pollitos. Costumbres y cuerpo. Sueños. Duermen como nosotros y tienen frases de sueños profundos donde mueven los ojos. Parientes gigantes. La ciencia dice que son los parientes vivos más cercanos del temido dinosaurio Tyrannosaurus rex. Ven más colores. Su vista capta más tonos de luz y colores que los ojos de los seres humanos. Sí, son súper inteligentísimos. Y nos vamos con el tema de el baile de los muñecos de Cricri para todos los niños que nos sintonizan aquí en Tecoestéreo.

Bueno, acabamos de escuchar el baile de los muñecos a cargo de Cricri, el grillo cantor, y pues comentarles que pues ya me voy. Agradezco su sintonía y que se hayan comunicado a este espacio músico infantil. Recuerden, el próximo miércoles tienen una cita en esta frecuencia radial 93.5F de Cuesterio a las 10 a.m. Les acompañó Carla Sofía Salinas. Gracias, y como últimos temas van a ser el monstruo de la laguna y el barco chiquitito. Gracias.

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1: 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El servicio de corte de cabello para los caballeros fue un oficio que desempeñaron conocidos tecozautlenses, como don Felipe Villeda en la calle Camelia, quien acudía a domicilio cuando un cliente se lo solicitaba, con don Francisco Chávez frente a la familia Pedraza, don Onésimo en la avenida principal o con don Francisco Sánchez en el Calvario. Muchos acudían con don Chava Piedra atrás de la presidencia. Las peluquerías eran sitios de reunión, encuentros, charla o lugares para leer periódicos o revistas. 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

Hola, ¿qué tal? ¿Cómo estamos? Buenos días. Muy, pero muy buenos días. Las 11 de la mañana, ya con 8 minutitos. 11 de la mañana con 8. ¿Qué tal, mi gente? ¿Cómo están? ¿Cómo amanecieron? Sobreviviendo al fin de semana. Y pues agradeciéndole primeramente a Diosito que nos permite cumplir precisamente con nuestra promesa. Dijimos el día viernes que hoy regresaríamos al filo de las 9. Bueno, pues llegamos con música, después llegó Carla. Y en este momento nosotros le entramos al quite. Soy su servidor y amigo, mi nombre es Joel Trejo ya. Aquí completamente en vivo y a todo color desde esta cabina rojinegra de Teco Estéreo. Esperamos pues de contar con la preferencia de ustedes o seguir contando con la preferencia de ustedes. Así es, pues ya no tenemos fiesta, ¿eh? Se terminaron las fiestas, ahora sí, ya. Ni cómo invitarles, ¿eh? ¿Cómo invitarles a fiesta? Pues ya. Pues la última, la de la calle oscura. Y ahora sí, adiós fiestas, muchachos. Ahí nos encontraremos otra vez para alguna invitación. ¿Hasta qué? Hasta, pues no sé, ¿hasta dónde? Hasta diciembre, yo creo, hasta las posadas. Más o menos, porque ahorita ya se terminó todo. Pero bueno, no va a faltar por ahí que de repente nos va a surgir alguna invitación y pues la atenderemos con mucho gusto. En esta soleada mañana de lunes, es ya 17 de agosto del año 2026. 17 de agosto del año 2026. Mucho solecito. El cielo completamente limpio. No está nada encapotado. Yo creo que ya la lluvia ya no. Ya será hasta el 2028. Así es el asunto. Bueno, pues manténganse ahí en la frecuencia 93.5. Teco Estéreo, la radio cultural aquí en Tecozautla, Hidalgo, Pueblo Mágico.

y bonito también, ¿eh? Y para toda la gente chambeadora y trabajadora que se levantaron o hicieron San Lunes, andan ahí ya activas y activos en lo que les toca hacer como todos los días. Y a pesar de las desveladas, de las cansadas, de todo ello, pues ahí están echándole ganas. Qué bueno por todo ello, ¿eh? Excelentísimo. Pues aquí andamos con esta versión de Mariachi Vargas de Tecalitlán. Así es. Y bueno, pues antes de avanzar pues con nuestra programación, quiero de manera muy especial hacer llegar un abrazo solidario a nuestro buen amigo Don Rodolfo Cruz Soto. Don Rodolfo Cruz Soto, por el sensible fallecimiento de su hermano, el ingeniero Víctor Cruz Soto. Un abrazo para toda la familia. Don Rodo, pues junto con su negocio de papelería Angelina, patrocinadores de esta estación de radio, pues viven momentos complicados, difíciles, de esas pruebas que la vida pone enfrente. Don Rodo, un abrazo para usted, para toda su apreciable familia, toda la familia Cruz Soto. Abrazo y nuestra solidaridad en estos momentos, deseando que Dios envíe fortaleza a toda su familia para saber enfrentar esta situación complicada que dijimos la vida siempre tiene como tal. Abrazo pues, familia Cruz Soto, nuestra solidaridad para con ustedes, y descanse en paz el ingeniero Víctor Cruz Soto.

0: 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Créditos de la información, don Erasmo Oidor Camacho. Este ejercicio es para recordar a los grandiosos coches Impala, Chevrolet o Ford que hicieron la función de taxis concesionados en Tecozautla. Muchos recordarán al famoso Garambullo. Algunos viajaron cerca y lejos en los taxis de los hermanos Cruz Dorantes, don Filimón, don Chenchito, Manuel, Miguel y Abel, cuyos resistentes coches podían llegar a las diferentes comunidades a través de caminos y brechas donde otros no se atrevían. Muy conocidos choferes fueron don Jaime Morán, don Fernando y Marcelino Reséndiz, además de don Manuel Sánchez Tenjay, quienes después fueron operadores de autobuses de la línea Estrella Blanca. Don Fernando Rojo, especializado en viajes a la Ciudad de México y a San Juan de los Lagos, Jalisco. Muchos años ejerciendo este servicio, el gran taxista don Jesús Cruz, conocido como don Chucho Torres, al igual que don Alfonso y Luis de apellido Rojo. Siempre amable y servicial, se le recuerda a don Alberto Martínez Cruz, el Calimán. 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
1: Ya son las 11 de la mañana con 22 minutitos, 11 de la mañana.

Venustiano Carranza hasta el cielo. Hoy estaría cumpliendo años aquí en este plano terrenal, pero hoy los está celebrando allá precisamente arribita. Muchas felicidades pues para Doña Librada, Venustiano Carranza. Feliz.

Ahí las súper, súper mañanitas, pues, para Doña Librada, donde quiera que esté, donde quiera que se encuentre, pues un abrazo y un recuerdo y una oración para usted, de parte de toda su familia. Y por acá también saluditos para los recolectores de la ruta que pasan precisamente por aquí cerquita. Aquí abajito nada más, un saludo para mis amigos los recolectores que ya no tarda, ya no tardan en venir. O si no es que ya hasta pasaron, ni cuenta me di. Ahora le pues saludos, chamacones, qué buena onda. Feliz inicio de semanita, feliz arranque pues de semana, apenas es lunes. Todavía falta para que sea viernes o sábado. Entonces pues esta semana apenas está comenzando. Así es, muchachos, ahí los chavos del poderosísimo Chamué, que anda con todo en esta mañana. Así es, bueno, pues vamos a ver. Esto que escucharemos es a cargo de quién. Exactamente. Es el mariachi Vargas de Tecalitlán, el mariachi de mayor tradición en México. Esto se llama Muriendo de Amor. Órale. ¡Qué fea muerte, pues!

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Personajes famosos de Tecozautla, sus boxeadores. Créditos de la información, Don Erasmo Oidor Camacho. El boxeo en Tecozautla fue una disciplina que tuvo practicantes amateurs y profesionales. La academia de boxeo que impulsó Don Agustín Carrizo tuvo aprendices como Don Juan Cruz, Salvador Reyes, Néstor Chávez, Cándido Coyote y Don José Alvarado. Originalmente iban a entrenar a Huichapan con el conocido boxeador de ese lugar, apodado El Canica. Todos ellos sostuvieron peleas en varios municipios del estado de Hidalgo. Una segunda generación de boxeadores vio surgir a figuras como Mario Santos, El Tarzán, Clemente Ramírez, Luis Chávez, Sabino Martínez y Pablo Chávez. Mención aparte es para el boxeador tecozautlense Nicolás Alvarado, conocido como El Tola, quien sostuvo peleas en la Arena Coliseo de la Ciudad de México y que se transmitían por televisión. 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

Así merito el tema, bien, pero bien bonito. Soy México, se llama 11 de la mañana, ya con 33, 11:33, 11:30, pues, más o menos. Así le podemos decir a esta hora, 11:30 de la mañanita. Vamos a escuchar otro tema bonito, otro tema también de antología del baúl de los recuerdos. Esto se llama Mi Ciudad. De los temas icónicos del mariachi.

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Créditos de la información, don Erasmo Oidor Camacho. El boxeo en Tecozautla fue una disciplina que tuvo practicantes amateurs y profesionales. La academia de boxeo que impulsó don Agustín Carrizo tuvo aprendices como don Juan Cruz, Salvador Reyes, Néstor Chávez, Cándido Coyote y don José Alvarado. Originalmente iban a entrenar a Huichapan con el conocido boxeador de ese lugar apodado El Canica. Todos ellos sostuvieron peleas en varios municipios del estado de Hidalgo. Una segunda generación de boxeadores vio surgir a figuras como Mario Santos, el Tarzán, Clemente Ramírez, Luis Chávez,

Chino Martínez y Pablo Chagas. Mención aparte es para el boxeador tecozautlense Nicolás Alvarado, conocido como el Tola, quien sostuvo peleas en la Arena Coliseo de la Ciudad de México y que se transmitían por televisión. 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

0: 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Créditos de la información, don Erasmo Oidor Camacho. Mucho antes de que hubiera agua entubada en los domicilios de Tecozautla, la ropa se lavaba en espacios que habían sido habilitados como lavaderos oficiales y que se ubicaban en el curso de la sequía. Fue muy concurrido el lavadero que se ubicó por la zona del Paso, Texas, luego en la Metralla por los Don Diegos. En el barrio de Los Bóvedas existió otro lavadero, aprovechando que en la zona el agua del canal se extendía en forma de un charco. Enseguida había otro lavadero en la Cruz Blanca, conocido como Los Jononís, donde incluso se usaba el espacio para bañarse. Al igual que por los cruces, el lavadero conocido como Los Ventés. Los lavaderos estaban provistos de piedras donde varias personas podían lavar al mismo tiempo. Eran lugares de encuentro y de pláticas interminables, de los que ahora solo queda el recuerdo. 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
1: Así es, saludos allá en Hamburguesas El Coyotito.

y en la cual también al mismo tiempo aprenda. Bueno, pues Hamburguesas El Coyotito nuevamente hace del conocimiento para las personas interesadas precisamente en ocupar una plaza allí en Hamburguesas El Coyotito y unirse al equipo. Está abierta otra vez la, pues, la oferta de trabajo. Sí, lo que siempre suele suceder, ¿no? En muchos lugares les ha sucedido, les ha pasado que pues le dicen o anuncian que pues solicitan personal a la persona. Está 2, 3, 4, 5 días, espera su fin de semana, cobra y se va, ni adiós dice, ya no regresa. Así es el asunto hoy día, Así es el asunto hoy día, no nos gusta producir, Sí, nos gusta recibir, nos gusta ganar, nos gusta gastar, pero no nos gusta producir. Entonces es una cultura de mucho riesgo la que estamos asumiendo últimamente, precisamente de, pues de no querer trabajar, de no querer producir. El trabajo es producción, El trabajo es producción. ¿Por qué no crecemos? ¿Por qué nuestro país tiene un crecimiento demasiado bajo? Pues porque no trabajamos. Así de simple y de sencillo. Pregúntenles a los japoneses por qué tienen precisamente el Producto Interno Bruto el más alto del mundo. Pues es porque los señores trabajan. Trabajan muchísimas horas. ¿Y por qué nosotros no alcanzamos ni siquiera un dígito de crecimiento? Pues porque no trabajamos. Solamente gastamos. Solamente nos dan y nosotros gastamos. Lamentablemente así es la historia. Pero bueno, pues vamos a solicitar por ahí a personitas que tengan la intención de aprender, chavos principalmente, los chicos, las chicas que quieran involucrarse dentro de este quehacer. Pues van a las escuelas, estudian gastronomía o estudian hotelería, qué sé yo, y ahí llevan principios. Entonces hacen exposiciones, muestras muy bonitas como para que precisamente todo eso lo lleven a la práctica. Entonces si hay por ahí una personita con estos conocimientos, con estos estudios que se quieran realizar, bueno, pues Hamburguesas El Coyotito tiene a bien de pues abrir estas, estos espacios, estas vacantes para incorporarse a su equipo de trabajo. Corran el dato, pasen la voz pues, para que pues rápidamente se cubran estos espacios allá en Hamburguesas El Coyotito y todo mundo trabajando, porque en esta vida hemos venido precisamente a trabajar para prosperar, trabajar para prosperar. Definitivamente. Saludos para Jesús Reséndiz de parte de David. Órale pues, saludos a Jesús Reséndiz de parte de David.

Son las 11 de la mañana, ya con 53 minutitos, 11 ya con 53. Mire que el día de hoy es el día nacional del peatón. Sí, exactamente, es el día del peatón. El día de hoy, pues no nacional, es a nivel mundial, Es el Día Internacional del Peatón. Sí, de la persona que camina por la calle. Y bueno, se trata de peatones, todos somos peatones, todos somos peatones. No todos somos choferes.

bueno, si se trata de peatones, todos somos peatones, ¿eh? Todos somos peatones. No todos somos choferes, para respetar precisamente a quien lleva la preferencia, ¿eh? Escúchese bien. En un país civilizado, la preferencia

que se presentan todos los días, precisamente por esa falta de civilidad y por esa imprudencia que hay en la manera de conducir. Entonces hoy 17 de agosto, pues vamos a llamarle, se conmemora el Día Internacional del Peatón. Esto porque pues que resulta que en un día como hoy, pero en el año de 1897, cuando todavía ni siquiera había muchos automóviles, había muy poquitos, un automóvil que circulaba aproximadamente a 30 kilómetros por hora atropelló a quien se le podría considerar ser la primera víctima de un atropellamiento, Brigitte Driscoll, allá en Londres. ¿Sí? Brigitte Driscoll, allá en Londres, en el año de 1897. Entonces, a raíz de ese hecho, lamentable, se impulsó por parte de la Organización Mundial de la Salud que se buscara, recordar precisamente a todos los conductores que los peatones son un eslabón muy vulnerable en la movilidad. Si el peatón no va provisto de nada, no lleva defensa, no lleva tumbaburros, no lleva nada. El peatón va solo y su humanidad moviéndose por la calle, por lo tanto cualquier contacto que pueda sufrir, inmediatamente va a tener consecuencias. Entonces, fomentar una cultura vial de respeto mutuo es un objetivo precisamente en esta conmemoración. Fomentar una cultura vial de respeto mutuo. ¿Cómo habría que hacer? En algunos casos casi que tendríamos que volver a nacer otra vez, porque cuando nos hemos formado dentro de una incultura vial, es muy difícil volver a retroceder y volver a tomar los cánones como deben de ser. Exigir banquetas dignas, rampas y cruces seguros. Recordar que la prioridad en las calles, ¿sí?, la tienen los peatones, niños, adultos mayores y personas con discapacidad. ¿Sí? En el orden para saber cuál es el orden de preferencia que deben de llevar las personas en la calle, o en este caso la circulación o la movilidad, mejor dicho, en la calle. Primeramente es el peatón, ¿sí? Segundo lugar, el ciclista, ¿sí? Tercer lugar, el transporte público. Y en el cuarto lugar, todo el resto de automóviles, incluyendo las motocicletas, ¿sale? Así, en ese mismo orden, apréndanselo de memoria, por favor. Se los compartimos con mucho gusto para ver en qué medida podemos, de alguna manera, a través de esta información, concientizarnos un poquito y saber que cuando llegamos a una esquina y un peatón pretende cruzar la calle, no es hoy primero yo, es primero él. Sí, primero el peatón, no se diga si son niños, no se diga si son mujeres, no se diga si son adultos mayores y no se diga si son personas con discapacidad. Con mucho más razón, ellos son primero. Entonces, primero son precisamente eso. Conduzca yo un automóvil, conduzca yo un camión de transporte, lo que sea, conduzca yo un coche, conduzca yo una motocicleta, un triciclo, una cuatrimoto, lo que sea, yo primeramente me debo detener, ¿sí? Me debo detener a permitirles que ellos pasen primero. Si voy conduciendo una bicicleta, también yo mismo me debo de detener al momento en que perciba que un peatón pretende cruzar la calle. Me debo detener, ¿sale? Órale, entonces, primeramente, con el derecho que le asiste a quien se va moviendo en la calle, repito, primeramente es el peatón, en segundo lugar es el ciclista, en tercer lugar el transporte público y en cuarto lugar el resto de automotores. ¿Sí? Entonces, incluyendo las motocicletas, etcétera, etcétera. No, que yo tengo la preferencia, no, que yo primero, no, que quién sabe qué. Pues no, resulta que en términos meramente de movilidad, cuando se trate de un servicio de transporte público, primeramente tiene la preferencia ese transporte y después nosotros los que llevamos un auto particular, ¿de acuerdo? Órale, así es, este recordatorio para todas y todos, que este Día Internacional del Peatón, que se conmemora cada 17 de agosto, es con el propósito de promover la seguridad vial, los derechos y el bienestar de quienes se desplazan a pie, precisamente en las calles. Muchas veces es un asunto no de gusto, es un asunto no de decisión así muy personal.

mal, sino es un asunto de necesidad, porque no tenemos más en qué movernos. Así es, cuando llegamos pues a veces a las pequeñas ciudades, a las medianas ciudades o a las grandes ciudades, nos encontramos que lamentablemente todos los días personas pierden la vida por la imprudencia y por la falta de civilidad que hay de algunos conductores que, repito, ¿sí?, en sus adentros dicen, pues soy yo primero, luego yo y al último también sigo siendo yo. Bueno, pues hoy 17 de agosto, Día Internacional del Peatón. Y repito, para quienes en un momento determinado nos movemos, porque todos somos peatones, incluyendo a la persona que algún día tuvo un percance con su automóvil atropellando a alguien, él también algún día fue peatón. En ese momento le tocaba ser conductor, pero algún día fue peatón. Y eso es lo que nos hace falta, un poco de empatía, o un mucho de empatía, ponernos en el lugar también del peatón para saber, pues, respetarle su derecho a moverse también en la calle misma. Así merito, entonces, los peatones tenemos derecho a banquetas libres, banquetas libres. Las banquetas no son para que pongamos objetos, la banqueta no es para poner de lo que le llaman los bienes mostrencos, ¿sí? No es para que ponga ahí cajas, no es para que ponga, no. La banqueta es libre para que los que somos peatones nos podamos mover en absoluta libertad. Hay veces que por esquivar precisamente algún objeto que se haya colocado en la banqueta, tenemos que bajar al arroyo vehicular y muchas personas no han vivido para contarlo. Así es. Pues entonces, hoy Día Internacional del Peatón, ojalá que pues hagamos un ejercicio de mucha, mucha empatía y de mucha conciencia para saber, pues, respetar a los peatones, porque repito, al final de cuentas todos somos peatones, incluyendo a ese conductor que algún día tiene un percance, entenderle que también su familia alguna vez se convierten en peatones. Saludos, familia Martínez Jamaica, de parte de Doña Alicia en la tienda de la Metralla. Un saludo para toda la gente allá en la tienda de la Metralla. Saluditos cordiales para ustedes. Las 12 del mediodía, ya con 2 minutotes, 12 con 2 ya. Soy marino.

0: 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Las Sinfonolas de Tecozautla. Créditos de la información, profesor Catarino Villeda Chávez. Una forma de escuchar música grabada por los años 40 y 50, conocida como la Época de Oro, eran en las famosas sinfonolas, aparatos que reproducían música de los discos de vinilo de 45 y 78 revoluciones por minuto. Estuvieron instaladas en tiendas, cantinas y pulquerías, con Don Raúl Rojo en la tienda de las Morenas, en el negocio de Don Carlos Reséndiz, en la pulquería de Doña Cristina Ramírez, con Don Lencho en Las Jícaras o con Doña Aurora, donde se escuchaba la música de Pedro Infante, María Victoria, Agustín Lara, Jorge Negrete, Javier Solís, José Alfredo Jiménez, Los Bribones o Los Panchos. También se les conocía como rocolas, que aludía a la marca de algunos de estos aparatos. Estas famosas sinfonolas o rocolas funcionaban con monedas. 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
1: Las 12 del mediodía, ya con 8 minutitos, 12 con 8 para mis amigos, los del servicio de limpieza, muchachos, saludos. Ahí van los caminantes.

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Personajes de Tecozautla. Recopilación de la información Teco Estéreo. Don Jacobo Salinas, mexicano. Es un tecozautlense que desde la fe ha participado durante 29 años ininterrumpidos en el Carnaval de Tecozautla, representando personajes y vivencias cotidianas de la cultura del pueblo. Fue peregrino a la Basílica de Guadalupe durante 42 años, incorporándose a la peregrinación de Querétaro. Lleva 35 años consecutivos yendo a pie a Bají llevando un gallo como manda. En 15 ocasiones ha transitado por el Camino Real a Huichapan a las fiestas del Señor del Calvario y Avanza lo ha hecho por 20 años. Su bicicleta lo llevó en 25 ocasiones al Santuario Mariano de Soriano, Colón, Querétaro. Sin duda, un ejemplo de disciplina y fe en la persona de Don Jacobo Salinas, mexicano. 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

Las 12 del mediodía ya con 13 minutitos, 12 del mediodía ya con 13 minutitos y nos vamos a ir de voladita con unos saludos y unas felicitaciones porque hoy está de fiesta doña Angelina Oidor Camacho. Ándele pues, mire nada más, qué bonito, muchísimas felicidades a doña Angelina. Nuestra vecina por aquí cerquita, bueno, no tan cerquita, pero sí por aquí. En la zona, por ahí vive doña Angelina. Ojalá que nos esté escuchando y si no, pues ahí le pasan el dato, por favor. Que le mandan saludar a sus familiares, especialmente su hermano Ángel. También su hermana doña Cata, doña Gloria. Le saludan con mucho cariño. Y toda la familia Oidor Salinas. Felicidades pues a doña Angelina con motivo de este cumple. Bendiciones para usted, don

Claro que sí, muchísimas, pero muchísimas felicidades de doña Angelina con motivo de este acontecimiento especial en su vida, este cumpleaños, que Dios le siga cuidando, la siga bendiciendo y muchos, muchos, muchos festejos más de estos. Así es, a nombre de la familia Oidor Salinas, de don Ángel, también de su hermana doña Cata y doña Gloria, digo sus hermanas pues, de doña Cata y doña Gloria, saludos, saludos para ustedes. Saluditos también para Naomi está de cumpleaños el día de hoy allá en Nuxdeje. Sí, muchísimas felicidades allá en Nuxdeje para esta niña que está cumpliendo años el día de hoy. Naomi. No nos dijeron de parte de quién, pero bueno, muchísimas felicidades para Naomi.

Así es, bueno, pues entonces... Felicidades mil, a las 12 del mediodía, ya con 16 minutitos, 12 con 16 para Naomi. Naomi, por favor, aquí están sus mañanitas caras, ¿eh?

Excelente la super mañanita, se puede ser para Naomi de Buena Fuente. Sabemos que a Naomi le gusta esta rola. Es su canción favorita. Saludos, Naomi. Ahí va esto.

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Créditos de la información, profesor Catarino Villeda Chávez. Fueron importantes sitios de reunión para muchas personas que acostumbraban beber el néctar de los dioses y que fueron parte del paisaje en cabecera municipal. Pasar por un litro con Don Beto o con Don Melchor Pedraza era la regla de muchos. 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

Así es el temita de Cielo Rojo, las 12 del mediodía, ya con 26 minutitos, las 12 del mediodía con 26 minutitos.

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Los baños Rosita, lugar con magia. Créditos de la información, señora Cristina Salinas Morán. A principios de los años 50 y por iniciativa del señor José Salinas Ávila y su esposa la señora Rosa Morán Muñoz, instalan en su domicilio baños públicos con regaderas operadas por un sistema artesanal para el calentamiento del agua. Con el apoyo de un herrero de Querétaro, fabricaron una caldera con capacidad de más de 200 litros y que era operada por un quemador de petróleo. Dicha caldera hacía que aumentara la presión del agua y saliera de manera suficiente en las 7 regaderas. Acudían regularmente comerciantes foráneos que llegaban los días jueves, personas que venían de Huichapan y sus alrededores, médicos, maestros y vecinos de Tecozautla, que por costumbre acudían de vez en cuando a darse el clásico regaderazo a los baños Rosita. La familia y el famoso cantante Francisco Javier, avecindados en Tecozautla, fueron clientes frecuentes de dichos baños. 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

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Créditos de la información, libro, Las capillas otomíes, espacios vivos de memoria. Colaboración del profesor Luis Enrique Hernández Grez. El origen de los adoratorios o bóvedas familiares de Tecozautla y sus comunidades datan del siglo XVI, como espacios de evangelización que sustituyeron a los antiguos templos prehispánicos, o también se construyeron en sitios sagrados de los nativos otomíes. Fueron edificaciones que siempre se relacionaron con alguna deidad prehispánica, pues la orientación de las mismas así lo indicaba. De norte a sur para los santos y de este a oeste para una virgen. Dentro de las principales funciones de estos adoratorios, una fue para honrar a sus antepasados con una cruz de cantera y las iniciales de su fundador. 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

Así es la voz del señor Don Pedro Fernández y su canción La Mujer que Amas. Las 12 del mediodía, ya con 41 minutitos. Las 12 del mediodía con 41 minutos. Todos los chicos y chicas del COBAE ya regresaron. Los que van a su curso de inducción, bueno, pues ya están prácticamente en su primera jornada, su primer día. Saludos pues para ustedes, chicas y chicos de el COBAE, pues prácticamente en todo el estado, Colegio de Bachilleres del Estado de Hidalgo, en todos los planteles hoy iniciaron su curso de inducción. Entonces pues los que van a nuevo ingreso, claro, los que van a apenas a primer grado o a primer semestre, no sé cómo le llaman por ahí. Así es, bueno, pues los de universidad ya prácticamente llevan 15 días. Los universitarios y de las prepas universitarias también ya 15 días. Así es, el día de mañana se hace oficialmente ya la inauguración de la estación de radio Suma Radio Huichapan. Mañana será un evento importante. Por ahí estarán los niños de la Orquesta Infantil y Juvenil de Tecozautlán, han sido invitados para ser parte de este gran acontecimiento. Mañana por la tarde se hace oficialmente la inauguración del 103.7 Suma Radio, Radio Cultural de Huichapan. Así es, entonces, pues una estación que ya se suma pues prácticamente a el quehacer radial acá en esta zona del Bajío hidalguense, que seguramente

pues ahora las presenta en diferentes espacios. Lo ha hecho en la Ciudad de México, lo ha hecho en el estado de Morelos, lo ha hecho también en Huichapan. Pues ahora viene por acá y con mucho gusto compartimos el trabajo de don Rafael Rojo. Repito, un locutor con licencia que hace buenos trabajos, buenas cápsulas culturales. Hoy a la 1:00 p.m. tendremos la primera y aquí podremos conocer precisamente el trabajo y el quehacer cultural de don Rafael Rojo, originario de San Miguel Caltepantla, municipio de Tecozautla, Hidalgo. Las 12:44, 12:00 p.m, ya con 44 minutitos, vámonos con música porque la familia Martínez Jamaica están esperando esta rola.

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Colaboración del profesor Luis Enrique Hernández Grez. El origen de los adoratorios o bóvedas familiares de Tecozautla y sus comunidades datan del siglo XVI, como espacios de evangelización que sustituyeron a los antiguos templos prehispánicos, o también se construyeron en sitios sagrados de los nativos otomíes. Fueron edificaciones que siempre se relacionaron con alguna deidad prehispánica, pues la orientación de las mismas así lo indicaba. De norte a sur para los santos y de este a oeste para una virgen. Dentro de las principales funciones de estos adoratorios, una fue para honrar a sus antepasados con una cruz de cantera y las iniciales de su fundador. La segunda fue y sigue siendo para albergar a su santo patrón o patrona, aprovechando que los naturales eran muy apegados a sus creencias prehispánicas, donde oraban por la petición de lluvias y buenas cosechas. 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

son las 12 del mediodía, ya con 54 minutitos, 12:54, recordándole también ahí a la fuerza laboral que en este momento están inactivos y que deseen pues un trabajo, un empleo. Hamburguesas El Coyotito está solicitando personal para incorporarse ahí al área de ventas y también de producción. Entonces pues para quienes gusten presentarse de manera personal ahí en cualquiera de los dos espacios, en el puesto móvil frente a la iglesia o allá en el local fijo adelante del tope, por ahí les van a atender con mucho gusto para la pues entrevista de rigor. Sale pues, y conozcan pues sus condiciones en cuanto al trabajo, cómo se presta este. Entonces ojalá que pues haya gente responsable, se busca gente responsable. Sexo indistinto, chicos o chicas que deseen incorporarse al equipo de Hamburguesas El Coyotito, están solicitando personal para cubrir los espacios y vacantes. Las 12 del mediodía, ya con 55 minutitos, 12 ya con 55, les reitero que a la 1 de la tarde pues nos damos con una nueva sección que se llama Platicando la Historia con don Rafael Rojo.

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Créditos de la información, don Erasmo Oidor Camacho. Por los años 60 y 70, se dio un auge en el deporte del ciclismo en Tecozautla, teniendo esta disciplina a grandes exponentes como don Fernando Alvarado García, don José Alvarado y don Erasmo Oidor, cuya pasión la canalizaron en el ciclismo de competencia con bicicletas turismeras. Participaron representando a su municipio en importantes carreras en varios municipios de Hidalgo y Querétaro. Hicieron un reto de rodar durante 6 horas consecutivas alrededor del Torreón, resultando ganador don José Alvarado. Otros hombres de bicicleta fueron don Ángel Piedra y don Isabel Oidor, quienes fueron los iniciadores de la peregrinación ciclista de Tecozautla a San Juan de los Lagos, Jalisco. Buenos ciclistas fueron don Emeterio Juárez, Esteban Blanco y Juan Oidor, además de Rosalío Chávez. Y siempre presentes en la peregrinación a Soriano, los hermanos Néstor y Manuel Chávez y don Sabino Martínez. 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

Órale, pues es la una de la tarde ya, entonces nos vamos con el último tema y regresamos con el espacio de Platicando la Historia con Don Rafa Rojo. Así es, bueno, pues nos vamos a ir con este tema que no se regalan los señores que se hacen llamar los temerarios. Ahí van ellos.

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1: 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Presa El Naranjo, mejor conocida como Presa del Zapote. Créditos de la información, don Delfino Trejo de UCG. Allá por el año de 1936, se realiza el reparto agrario por el entonces gobernador del estado de Hidalgo, el licenciado Javier Rojo Gómez. De inmediato se construyó la Presa del Naranjo sobre el cauce del río San Francisco, llevando este nombre en memoria de su constructor, don Francisco Naranjo. La obra fue financiada por don Aurelio Ocampo. Se dice que esta obra hidráulica fue construida en un tiempo récord de 60 días para los cuales trabajaban día y noche. Los lugareños cuentan una leyenda que durante su construcción fueron enterrados niños vivos en sus cimientos, dizque para no permitir que las crecientes del río la derribaran. Hoy en día, el agua de dicha presa se utiliza para regar parte de los ejidos de UCG y de Yetay. 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
3: Hola amigos, mi nombre es Rafael Rojo y el día de hoy vamos a recordar la historia de la última posesión territorial que perdió México y que fue testigo de un drama particular. Les invito a que me acompañen en esta narración. Para empezar, hay que conocer la increíble historia de esta isla perdida en el medio de la nada, que alguna vez fue mexicana. Desde el aire, Clipperton parece un paraíso de vivos colores. La isla y las aguas que la rodean están llenas de vida, con una vegetación y fauna en constante evolución, que atrae la atención de los científicos. Pero es un lugar inhóspito para los humanos. Además de que la isla está en la ruta de frecuentes temporales y huracanes, hay un viento que no para y unas olas enormes que no dejan acceder al mar. La isla está rodeada por una gran barrera coralina que hace extremadamente difícil y peligroso el acceso en barco. Además de algunos grupos de palmeras, Lo único que destaca sobre la línea totalmente plana de arena es una gran roca volcánica de unos 28 metros de alto. La isla ha sido conocida por al menos tres nombres distintos. Los conquistadores españoles que primero la registraron en un mapa, allá por el siglo XVI, la llamaron Isla de Médanos. Después, la llamaron Isla Clipperton, por el apellido de un pirata inglés que dicen que la usaba como escondite a principios del siglo XVIII. Y un tercero, Isla de la Pasión, el nombre que le pusieron los exploradores franceses que la redescubrieron un Viernes Santo en el siglo XIX, cuando la declararon como propia. En 1858, Francia envió, en nombre del emperador Napoleón III, a un teniente a tomar posesión formal de la isla, pero los mexicanos no se enteraron hasta casi 40 años después, en 1897. La intención de los franceses era la explotación del guano, pero después no volvieron a pararse por Clipperton, en parte porque su proyecto no prosperó. Posteriormente, los estadounidenses reclamaron la posesión de la isla, apoyándose en la llamada Ley de las Islas Guaneras, aprobada en 1856, que autorizaba a sus ciudadanos a tomar posesión y explotar cualquier isla con depósitos de guano que estuviese deshabitada y no tuviese jurisdicción de otro país. En 1897, el presidente Porfirio Díaz envió un cañonero para ver qué estaba pasando y defender así la soberanía mexicana. Ahí encontraron efectivamente una bandera estadounidense y varios trabajadores a quienes informaron que la isla era mexicana y tomaron posesión del territorio al instalar una pequeña colonia. Pero tanto insistió Francia en que el atolón era suyo que en 1909 el gobierno de México, seguro de su posesión, accedió a someter la disputa a un arbitraje internacional que duró más de 20 años. Cuando finalmente llegó el laudo a favor de Francia, el 28 de enero de 1931, ya México era otro país. Había muerto Porfirio Díaz y México empezaba a encontrar un camino de desarrollo después de años de violencia civil. ¿Qué fue de los habitantes de la isla Clipperton? La historia de este drama la conoceremos a continuación, por lo que les pido no dejen de sintonizarnos.

Gracias nuevamente por continuar con el programa. El siguiente es un relato de esos que superan la ficción, protagonizado por náufragos, militares y mujeres bravas que sobrevivieron a la enfermedad y a la violencia, abandonadas durante años en medio del océano y a cargo de sus hijos. Los primeros años de los habitantes de la isla transcurrieron con relativa calma. Esta comunidad estuvo a cargo del capitán Ramón Arnaud, sus compañeros y familias. La colonia debió tener alrededor de medio centenar de personas en su máximo esplendor. Se encontraban a más de 1.200 kilómetros de distancia de Acapulco, el punto más cercano en tierra firme. El capitán Arnaud, al frente de la guarnición militar, cumplía una encomienda ordenada por el presidente Porfirio Díaz: proteger la soberanía de México sobre la isla. Sobre una roca, los mexicanos pusieron a funcionar un faro. Al principio, un barco salía con cierta regularidad desde Acapulco para suministrar víveres y medicinas, entregar correspondencia y agua potable a los habitantes de la isla. Pero cuando estalló la revolución, se interrumpieron los envíos y con el caos político y social que la guerra trajo, las autoridades se olvidaron por completo de la isla y de sus habitantes. Lo que siguió entonces fue una trágica historia de supervivencia, que para los más afortunados duró 7 años. Antes de llegar a los momentos más críticos de escasez, enfermedad y muerte, el capitán Arnaud tuvo ocasión de marcharse de Clipperton a bordo de un barco estadounidense, pero el capitán decidió no abandonar su puesto a menos que sus superiores así se lo ordenaran. Y tanto la guarnición como sus respectivas familias rechazaron la oferta de volver a tierra firme para quedarse a su lado. En el atolón podían vivir del mar, de una decena de cocoteros, entonces la única vegetación de la isla, y de los pájaros, pero las enfermedades fueron matando a la población. En algún momento del año de 1915, el capitán tuvo claro que nadie iba a volver a buscarlos, y junto con un grupo de hombres, trataron de alcanzar un barco que divisaron a la distancia.

Hizo el destino que murieran ahogados en el intento, dejando indefensas a mujeres y niños, que quedaron a merced del responsable del faro, único hombre que quedó con vida en la isla. La tarde del 18 de julio de 1917, la tripulación de un barco se encontró en medio del Océano Pacífico a 3 mujeres y 8 niños, que les hacían señas desde una pequeña isla. Eran los últimos habitantes. Hacía un tiempo que, para proteger a sus familias, las 4 mujeres habían decidido acabar con la vida del único hombre que quedaba en la isla y que llevaba varios años atormentándolos con golpizas, violaciones y asesinatos, según contaron las sobrevivientes. Quiso la casualidad que llevaran a cabo el plan el mismo día en que acabaron siendo rescatadas por el cañonero estadounidense. Clipperton nunca volvió a tener una población permanente, pero durante la Segunda Guerra Mundial estuvo brevemente ocupada por Estados Unidos nuevamente, que estableció ahí una base meteorológica y un centro de observaciones. Hoy, Clipperton es un territorio de ultramar francés. Bien amigos, eso es todo por el día de hoy, pero los invito a que me acompañen en la próxima emisión del programa. Hasta entonces, pero mientras, los dejo en compañía de la música del grupo español Mecano.

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1: 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Dato histórico. Créditos de la información, don Austreberto Ramírez Galindo. ¿Sabía usted que a principios del siglo pasado funcionó en Tecozautla un sistema de seguridad conocido como la veintena? Fue durante el gobierno de don Crescencio Ramírez cuando un grupo de 20 voluntarios de cada una de las 6 manzanas de los dos barrios hacían las veces de vigilantes del orden durante las 24 horas. La disposición era que después de las 10 de la noche nadie debería andar en la calle excepto regadores o familiares y acompañantes de alguna persona enferma que requiriera salir después de esa hora. Una vez concluido el tiempo de su función, se recurría a nuevos voluntarios. 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

La 1:27, 1:27. Bueno, pues ya después de haber escuchado este primer segmento cultural a cargo de don Rafa Rojo, allá de San Miguel Caltepantla, pues continuamos aquí con nuestra programación. El día de hoy nos trajo un tema importante acerca de esta famosísima isla de Clipperton, una isla que fue administrada por México durante pues algunos años. Finalmente, bueno, por una resolución de la ONU, pues esta isla fue pues asignada a Francia. Por lo tanto, hoy día, una isla que se encuentra en el Océano Pacífico Mexicano, a una distancia aproximadamente de unos 1.200 kilómetros de la costa de Acapulco, pues ahí está la isla de Clipperton, que repito, durante algún tiempo pues fue parte de la soberanía mexicana y que después por una resolución pues se pasó a ser administrada por los franceses. Soy una isla de Francia desde 1931. Así es, bueno, pues capsulitas interesantes estaremos conociendo a lo largo de estos días a la 1:00 p.m. con don Rafa, Rojo. Siempre nos va a traer cosas interesantes. Así es, vamos a ver por acá, belelín, belelín. ¿Qué cosa tenemos? ¿Qué tenemos? Que se nos está bajando la pila acá del teléfono. Eso es con razón, ya no se veía, pues bajó la intensidad de la luz. 1:29 p.m. Vamos a escuchar a los Johnny. Esto se llama Rosas.

0: 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Créditos de la información del perfil de Yo Soy Paté. Hacia el año de 1867 fue construido el primer templo de la comunidad en honor a la Virgen de Guadalupe. Se construyó a cal y canto. Tiene la forma típica de las bóvedas de las capillas oratorio del Valle Sagrado Otomí Chichimeca. Está rematada vistosamente por tres arcos que sostienen las campanas y que culminan en cruz. Esta capilla, más allá de ser un sitio religioso, es considerado un monumento histórico para la comunidad. Actualmente está siendo restaurada, respetando en cada espacio su originalidad. 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
1: Es la 1:00 p.m. ya con 35 minutitos, 1:00 p.m. Aquí andamos ya pues con este género musical. Aquí andamos ya. Así es, bueno, para como dato pues para todo el auditorio. Por ahí de repente cuando andamos con algún género musical, entonces alguien dice, ¿sabe qué? Es que yo quiero escuchar una canción así. Sí, y totalmente fuera del contexto, de la categoría, del género que estamos precisamente en ese momento manejando. Y entonces luego insisten, no, es que quiero ver esa canción, oiga, que a qué horas me pone mi canción. Estamos precisamente pues con un género musical, en una categoría, así se le llama pues en radio, una categoría. Y pues alguien insiste en querer escuchar una canción fuera de... Esto precisamente como se le denomina precisamente en el lenguaje de radio. Sería tanto como si de repente usted está comiendo algo de salado y de repente come algo dulce. ¿Qué cosa? Y hay un choque inmediatamente en cuestión de los sabores. De los sabores que pues resulta pues incómodo, ¿no? Resulta incómodo para el sabor. Es decir, estoy comiendo algo salado y de repente como algo dulce o viceversa. O estoy comiendo algo dulce y de repente le meto algo picoso. Entonces ahí inmediatamente, un choque en los sabores que no resulta nada agradable pues al paladar. Bueno, lo mismo resulta para el oído. Entonces, si de repente andamos en una categoría musical y luego nos piden que pongamos una canción totalmente fuera de contexto, entonces pues inmediatamente viene pues lo que sería un sonido estridente, sí, para el oído. O sea, le estamos dando a nuestro oído música instrumental, y ahí está nuestro oído checando su música instrumental, y luego de repente le metemos rock pesado así de un momento a otro, pues no, ¿verdad? Así no. Pues viene inmediatamente ese choque acústico en el cual, bueno, pues resulta pues una cacofonía. Una cacofonía, ¿qué es una cacofonía? Es un sonido incómodo, un sonido estridente, un sonido que no agrada en ese momento al oído, porque lo tenemos precisamente en un formato y de repente le queremos dar vuelta al otro. Por lo tanto, pues debemos más o menos, o sea, ok, a ver, identifico cuál es el género musical que se está en ese momento programando. Y entonces sobre ese mismo género, pues voy con mis peticiones. Sí, porque si de repente estamos escuchando música ranchera y luego me piden música grupera, pues entonces ahí repito, nos perdemos en la categorización. Así se le denomina, categorización. Ahora, la música tiene que ir segmentada. También en radio, la música tiene que ir segmentada. Es decir, una estación no se casa con, bueno, en este caso una estación de radio cultural no se casa con un solo ritmo como tal, es decir, con un solo género, quiero decir. Es decir, no, pues es que durante todo el día tiene solamente pura música grupera, o durante todo el día tiene pura música ranchera, durante todo el día tiene pura música huasteca, durante todo el día tiene pura balada pop. No, porque la música, repito, tiene que ir siendo segmentada en el caso de las estaciones de radio culturales. En una estación de radio comercial, pues definen un tipo de música y ahí está. Entonces, por ejemplo, si alguien escucha una estación en Querétaro, 91DAT, por ejemplo, 91DAT, y estás escuchando, pues estás escuchando música pop, balada pop. Eso es lo que vas a escuchar durante todo el día, ¿eh? Por lo tanto, si un radio escucha de balada pop, le pide a o habla o manda mensaje a la estación 91DAT y entonces les dice que por favor quieren escuchar una canción grupera, pues le van a decir, sabe que no, sí, porque entonces la categorización de la estación, pues no es precisamente de incluir ese tipo de música. Sí, pero en una estación de radio cultural sí tiene que generar segmentación, segmentar, es decir, ir por segmentos, sí, por partes. Y esas partes pues van generando precisamente ese tipo de música. Por lo tanto, yo como auditorio tengo que ser de alguna manera también conocedor, conocedora de los segmentos de música. Ok, en este momento está este tipo de música, correcto, me voy sobre ese tipo de música. A ver qué cosa me pueden o qué puedo solicitar. Que está música de balada viejita. Pues música de balada viejita. A ver si yo me acuerdo de alguna canción para que me complazcan. Y si no, pues voy escuchando lo que me van programando. ¿Sale? Entonces, pues así mero. Ahora también hay otra parte muy importante que se llama rotación de temas. Rotación de temas. Hay quien quisiera que todos los días le complacieran con la misma canción. Es más, cada que manda mensaje la persona solicita siempre el mismo tema. Sí, siempre solicita el mismo tema. Entonces, esto también contraría de alguna manera pues, las políticas de programación de una estación de radio cultural. No podemos estar generando una misma canción siempre, siempre, siempre, siempre, siempre. Nosotros trabajamos con una plataforma musical misma que pues pagamos por sacar la música precisamente de ahí y como tal en una estación de radio comercial, bueno, pues ahí sí llegan los programadores con los programadores llegan, no sé, los representantes de artistas y dice, quiero que me toque por favor esta canción de este grupo y la toque 10 veces durante el día pues. Ah, bueno, pues entonces ahí así. E incluso hasta le invitan al público a que pidan esa canción. A que la pidan. ¿Por qué? Porque comercialmente le conviene a la persona que pues está sonando su canción. Pero pues nosotros no comercializamos. Aquí no generamos ningún tipo de popularidad a favor de algún artista o cantante. Simple y sencillamente, pues, ocupamos desde la plataforma su música que haya subido y hasta ahí nada más. Por lo tanto, en las estaciones de radio cultural deben de tener es rotación de temas. Rotación, es decir, deben ir rotando, girando, girando, girando y no siempre programar el mismo tema siempre, siempre, siempre. Entonces, téngase bien en cuenta que primeramente vamos a aprender a respetar la categorización de la música, ¿sí? Y luego la segmentación, los horarios, a ver qué música tienen ahorita. Y luego la rotación de temas. No voy a pedir siempre la misma rola, porfa.

0: 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Futbolistas famosos de Tecozautla. Créditos de la información, don Erasmo Oidor Camacho. El fútbol en Tecozautla ha sido un deporte de mucho arraigo. Los primeros antecedentes del balompié competitivo fue con los equipos de las Lechugas y las Zanahorias. Después con el Huracán, el Oro, Vasco da Gama, los Bimbaleteros, el León, Puebla, Cruz Azul de los Bóveda y Universidad, entre otros. Excelentes jugadores del barrio de los Arcos fueron don Salvador Valencia, Emilio Salinas, Anselmo Avendaño y don Antonio Salinas. El Huracán fue el equipo de otros buenos jugadores como Humberto Campo, los hermanos Roberto y Manuel Soto, Rodolfo, Luis y Tomás Pedraza, su gran portero don Honorio Carranza, Gilberto Soto y don Jesús Cruz, conocido como don Torres. En el equipo Puebla militaron los hermanos Carrizo, Luis, Jesús, Gilberto y Raimundo. En la salida figuraron jugadores como don Luis y Francisco Cruz, Leonel Villeda y el portero don Rubén Villeda. El Cruz Azul de los Bóveda con Pablo, Juan y Luis de apellido Mecate y don Antonio García Ramón y sus hermanos. Se jugaba en una cancha ubicada en los terrenos de la actual escuela Ignacio Manuel Altamirano y después en el campo 20 de noviembre. 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
1: Sí, la 1:48 p.m. ya con 48 minutitos, 1:48 y damos paso inmediatamente a estas super mañanitas de don Vicente Fernández. Con el saludo y el abrazo tremendo para Naomi Trejo Trejo en UXDG de parte de su tío Lindo. Que Dios la bendiga y le dedica estas mañanitas.

Así es, el saludito cordial y afectuoso para Naomi Trejo Trejo allá en Uxetejé de parte de su tío lindo, que le envía saludos, abrazos y mucho apapacho en este día, 1:49 en este 17 de agosto. ¿A qué va? Los Carlos.

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1: 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Créditos de la información, profesor Catarino Villeda Chávez. El servicio de corte de cabello para los caballeros fue un oficio que desempeñaron conocidos tecosautlenses, como don Felipe Villeda en la calle Camelia, quien acudía a domicilio cuando un cliente se lo solicitaba, con don Francisco Chávez frente a la familia Pedraza, don Onésimo en la avenida principal o con don Francisco Sánchez en el Calvario. Muchos acudían con don Chava Piedra atrás de la presidencia. Las peluquerías eran sitios de reunión, encuentros, charla o lugares para leer periódicos o revistas. 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

0: 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Los primeros taxistas de Tecozautla. Créditos de la información, don Erasmo Oidor Camacho. Este ejercicio es para recordar a los grandiosos coches Impala, Chevrolet o Ford que hicieron la función de taxis concesionados en Tecozautla. Muchos recordarán al famoso Garambullo. Algunos viajaron cerca y lejos en los taxis de los hermanos Cruz Dorantes, don Filimón, don Chenchito, Manuel, Miguel y Abel, cuyos resistentes coches podían llegar a las diferentes comunidades a través de caminos y brechas donde otros no se atrevían. Muy conocidos choferes fueron don Jaime Morán, don Fernando y Marcelino Reséndiz, además de don Manuel Sánchez Tenjay, quienes después fueron operadores de autobuses de la línea Estrella Blanca. Don Fernando Rojo, especializado en viajes a la Ciudad de México y a San Juan de los Lagos, Jalisco. Muchos años ejerciendo este servicio, el gran taxista don Jesús Cruz, conocido como don Chucho Torres, al igual que don Alfonso y Luis de apellido Rojo. Siempre amable y servicial, se le recuerda a don Alberto Martínez Cruz, el Calimán. 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
1: Bien, son ya las 14 horas, 2 de la tarde. Sí, son las 2 de la tarde en punto, en este preciso instante. Aquí en este lugar bonito, aquí en Teco. Hoy dijimos hace unos minutos, bueno, una hora tal vez atrás, que hoy es de Día Internacional del Peatón, fecha que fue establecida por la Organización Mundial de la Salud. Dijimos esto en memoria del primer atropello mortal de la historia ocurrido en Londres en el año de 1897, cuando la joven Brigitte Driscoll perdió la vida al ser atropellada o arrollada por un automóvil. Entonces, pues esto sucedió precisamente un 17 de agosto, razón por la cual, pues hoy es día precisamente del peatón. Así quedó inmortalizado el día como Día Internacional del Peatón. Esto con el propósito de recordar que el peatón tiene la máxima jerarquía y prioridad en la movilidad urbana. Ya decíamos hace un momento, por encima de cualquier pues otro, vamos a llamarle otro vehículo que se mueva en las calles, el peatón es quien tiene la preferencia. Después el ciclista, luego el transporte público y por último los automotores, incluyendo pues las motocicletas. Algunas recomendaciones y acciones: evitar usar el teléfono celular o audífonos al cruzar las calles. Esto es una recomendación precisamente para los peatones. Muchas veces van pues completamente ensimismados en su música, llevan unos audífonos grandotes así, del tamaño pues de unos platos aquí en sus orejas, y seguramente pues van escuchando música tal vez a alto volumen y pues van metidos en eso, no tienen control de lo que va sucediendo a su alrededor, y pues muchos accidentes han precisamente sucedido con personas así, que van distraídas con la música, van distraídas con el teléfono, etcétera, etcétera. Entonces pues como tal, evitar que se vaya usando un teléfono celular y al mismo tiempo ir caminando, o también los audífonos, pues cuando intentamos o pretendemos cruzar una calle, utilizar siempre las esquinas, ¿sí? Utilizar siempre las esquinas para cruzar de una calle a otra. Habemos personas quienes lo hacemos a la mitad de la calle, no es lo más recomendable, no es lo más adecuado. en lugares a donde existe cultura vial, pues los automóviles a veces se tienen que detener porque ven una persona con la intención de cruzar a media calle. Entonces, pues, por atención y por convicción se detienen, ¿sí? Pero, pues, no es el lugar adecuado. También, en este caso, los peatones deben de colaborar cruzando de un lugar hacia otro en los espacios adecuados. En muchos lugares están marcadas las cebras, lo que le llaman las cebras, estas rayitas que indican que precisamente es un espacio donde deben de cruzar los peatones. En otros lugares no tienen cebras, pero de alguna manera la gente debe de entender e intuir que cuando alguien está parado en la esquina con la intención de cruzar, pues lo primero que tenemos que hacer es precisamente detenernos como automovilistas y permitirle que los peatones crucen primero. Utilizar siempre, entonces dijimos, las esquinas, cruces peatonales o puentes, en este caso los puentes habilitados precisamente pues en las avenidas, porque hay peatones que también se convierten en toreros de carros, ¿eh? Van toreando los carros y ven, dice más o menos allá viene y pues me echo a correr, ¿eh? Me echo a correr de un lado a otro y con eso pues cruzo rápido, me evito la fatiga de utilizar un puente peatonal. Y pues no es la mejor decisión, porque muchas veces por esta toma de decisiones, pues los resultados no han sido los más correctos. Pero bueno, pues así también llamar a los conductores a respetar los límites de velocidad y ceder el paso, ¿sí? Una calle, una avenida no es para circular a altas velocidades, entiéndase, ni aquí, ni en China, ni en Japón, ni en ningún otro país, las calles, las avenidas ya que conducen a veces pues a una zona urbana no son espacios para imprimir altas velocidades. Lamentablemente vemos, repito, en muchos lugares como pues automovilistas o motociclistas van rebasando en plena avenida principal. No toleran que alguien va respetando el límite de velocidad y alguien porque lleva prisa o porque no sé qué, pues entonces agarran y se ponen a rebasar a media avenida. Entonces, esto no denota otra cosa más que la falta de civilidad vial y esto pues se puede traer también en su momento consecuencias que no quisiera uno encontrar. Pero bueno, pues así es el asunto. Hoy, con motivo del Día Mundial del Peatón, pues en muchas partes seguramente se estará hablando, se estará platicando al respecto, ¿sí? Sobre la importancia que tiene como automovilista respetar precisamente a quien, por la circunstancia que sea, pues va por la calle caminando. Y es que todos en algún momento determinado somos peatones. No todos somos automovilistas o conductores. ¿Sí? Quien no sabe manejar, pues nunca conduce. No tiene ese riesgo de decir, oye, no vayas a atropellar. Pues no, yo nunca conduzco, ¿no? Entonces, pues ahí no hay problema. Pero de que somos peatones, ahí sí todos somos peatones. En algún momento determinado, el que conduce automóvil deja su automóvil ahí y empieza a caminar por la calle, entonces ya se convierte en peatón. Por eso es de que debemos de ser empáticos y entender que el que va por la calle, pues por la razón que sea, debe de ser respetado por encima de cualquier otro pues objeto que se vaya moviendo. En este caso, vehículo que se vaya, que entre en movimiento, vaya en movimiento. Así es, bueno, pues entonces, hoy Día Internacional de el peatón, perfecto. Ándele pues, vámonos con este tema que vamos a escuchar enseguida. Esto es a cargo de los señores de San Francisco, del Rincón, Guanajuato. Ya nos reconocieron, ¿verdad? Sí, ya no hace falta que los presentemos.

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Créditos de la información, Don Erasmo Oidor Camacho. El boxeo en Tecozautla fue una disciplina que tuvo practicantes amateurs y profesionales. La academia de boxeo que impulsó Don Agustín Carrizo tuvo aprendices como Don Juan Cruz, Salvador Reyes, Néstor Chávez, Cándido Coyote y Don José Alvarado. Originalmente iban a entrenar a Huichapan con el conocido boxeador de ese lugar, apodado El Canica. Todos ellos sostuvieron peleas en varios municipios del estado de Hidalgo. Una segunda generación de boxeadores vio surgir a figuras como Mario Santos, El Tarzán, Clemente Ramírez, Luis Chávez, Sadino Martínez y Pablo Chávez. Mención aparte es para el boxeador tecozautlense Nicolás Alvarado, conocido como El Tola, quien sostuvo peleas en la Arena Coliseo de la Ciudad de México y que se transmitían por televisión. 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

son las 12 de la tarde ya con 11 minutitos, 12 de la tarde con 11 minutitos. Ahí para las chicas y chicos que nos están escuchando y que anden en busca de empleo. A los chicos recién egresados de alguna carrera, ya sea técnica o profesional en gastronomía, y que deseen, bueno, pues ya iniciar en esta onda de, pues de los, ¿cómo le llamarla? Pues de los empleos que tienen que ver precisamente con la gastronomía. 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Vayan a la entrevista por la tarde, preferencialmente ahí enfrente de la iglesia o allá adelante del empastado. Así le llamamos, ¿no? Adelante del empastado o del tope, pues. Por ahí está el puesto fijo o el local fijo. Entonces, pues chicas y chicos, es el momento de aprovechar esa oportunidad porque pues hay veces que los de los chicos o chicas que estudian en la escuela, bueno, pues todo bonito, todo se pinta bastante bien. Vienen una serie de sugerencias, muy motivados. Sus maestras y maestros los motivan demasiado. Pero pues ya por ahí llevan el acompañamiento de ellos. Pero ya una vez que terminas, pues ahora sí ya te ves solito. Y ahora tienes que empezar a tomar decisiones. A ver para dónde. A ver qué vamos a hacer. Así es entonces, pues no hay de otra, a buscarle. Sí, es que pues, pero soy licenciado. ¿Eso qué tiene? ¿Eso qué tiene? Eso no le da a nadie el derecho de decir, no, pues yo quiero ser el gerente de la, del negocio, ¿no? Y ahorita porque soy licenciado, no, hay que aprenderle desde abajo y empezar a ir construyendo precisamente eso que teóricamente en la escuela nos dieron. Pues ya con la práctica, que a veces es muy escasa desde la escuela, pero la mejor práctica es la que hacemos cuando ya nos empleamos. Así definitivamente. Pues entonces, a darle que es mole de olla, chamacos. Ahí está la oportunidad para emplearse ahí en Hamburguesas El Coyotito. Tiene vacantes. Sí, las chiquillas o personas, las personas que hayan estado pues trabajando ahí, de repente dijeron, pues... Bueno, no dijeron, se fueron así sin avisar. Y pues dejaron otra vez ahí al negocio sin personal. Entonces, si alguien por ahí, preferentemente que sean personas de aquí, de la cabecera. Porque repito, dentro de las prestaciones que tienen, chicas y chicos, que al terminar la jornada, todos son llevados a sus domicilios. Los llevan a su domicilio, entonces, para que si son pues de aquí del centro o de algún barrio, pues de preferencia, porque ya las comunidades se complica un poquito llevarlos ya por la noche. ¿Sale? Pues entonces, ahí está la oportunidad de emplearse en Hamburguesas El Coyotito. 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Por ahí está don Julio Trejo Reséndiz. 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Así es, entonces, para que pues vayan por ahí quienes tengan esa necesidad, porque les duele la rodilla, les duele la espalda, les duele la cintura, etcétera, etcétera. Tal vez la solución sea un buen masaje, y para esto don Julio se la sabe de todas. 2:15, 2:15 decimos.

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Créditos de la información, don Erasmo Oidor Camacho. Mucho antes de que hubiera agua entubada en los domicilios de Tecozautla, la ropa se lavaba en espacios que habían sido habilitados como lavaderos oficiales y que se ubicaban en el curso de la sequía. Fue muy concurrido el lavadero que se ubicó por la zona del Paso Texas, luego en la Metralla por los Don Diegos. En el barrio de Los Bóvedas existió otro lavadero aprovechando que en la zona el agua del canal se extendía en forma de un charco. Enseguida había otro lavadero en la Cruz Blanca, conocido como Los Jononís, donde incluso se usaba el espacio para bañarse. Al igual que por los cruces, el lavadero conocido como Los Ventés. Los lavaderos estaban provistos de piedras donde varias personas podían lavar al mismo tiempo. Eran lugares de encuentro y de pláticas interminables de los que ahora solo queda el recuerdo. 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

12 de la tarde, ya con 25 minutitos, 2:25, pues media hora, pasadito de media hora, andaremos ya con la música huasteca. Por favor, mañanitas para Ángel de Jesús, que hoy está cumpliendo años, de parte de sus abuelitos, Anastasia y José Dolores, también de parte de sus tíos y tías, que le mandan un fuerte abrazo, lo quieren mucho, escucha Yenta en Sabí. Pues muchas felicidades para ese chamacón de nombre Ángel de Jesús, que la cigüeña lo trajo en un día como hoy, en un 17 de agosto de un año cualquiera. Pues muchas, muchas felicidades para Ángel de Jesús, de parte de sus abuelitos Anastasia y don José Dolores, también de sus tías y tíos, que le mandan un fuerte abrazo y le dicen que lo quieren un montón. No, no, no, no, no, no. Aquí están las super, super, super, super mañanitas caras para Ángel de Jesús. Feliz

Ahí quedaron las super mañanitas caras a la manera del mariachi de Teco Estéreo para este chamacón de nombre Ángel de Jesús que escucha Yente en Sabí. Y el día de hoy está de cumple. École pues. Celebrando la vida, celebrando la vida. Así es, por acá también tenemos más saluditos. Vamos a ver de qué se trata esto. Dice, saludos a UCG, saludos a familia Hurtado, un saludo para ustedes, para toda la gente de Ranzá también, saludos a toda la gente de Ranzá y para la familia Hurtado allá en UCG. 2 de la tarde con 27 minutos. 2 de la tarde 27. Así es. Bueno, pues, mire, le platico algunos datos interesantes acerca de los tlacuaches. El tlacuachito, estos animales tan comunes, abundantes, porque podríamos decir que abundan mucho en la zona, sin embargo, también es parte de la fauna que se expone muchas veces a el riesgo de cruzar la carretera y ser atropellados. Son animalitos muy lentos, no tienen velocidad, no son como los conejos que cruzan de volada. Los tlacuaches son animalitos lentos, entonces pues muchas veces cuando los llegamos a ver en la orilla de la carretera, pues lo menos que podemos hacer es disminuir la velocidad, porque en cualquier momento estos animalitos se pueden atravesar. Regularmente pues son animales de hábitos nocturnos, es decir, salen solamente por la noche a buscar su alimento, porque pues tienen que comer estos animales. Miden entre 40 y 50 centímetros de largo, del tamaño más o menos de un gatito. Tienen el hocico puntiagudo, orejas sin pelo y la cola larga y prensil. Esta cola la utiliza el animal para trepar a los árboles. Es un animal, dijimos, nocturno, solitario y come pues de todo, principalmente pues insectos, ayudando de esta manera a controlar plagas que pueda haber en el entorno. Su pelaje gris o castaño robusto, con patitas cortas, la cola sin pelo, escamosa y prensil para sostenerse de los árboles. Está provisto de una bolsa o marsupio, de ahí que también se le conozca como de la familia de los marsupiales. Las hembras tienen una bolsa en el vientre donde cargan y alimentan a su vez a las crías recién nacidas, así como lo hacen los canguros. También un comportamiento muy común en el tlacuache es que finge estar muerto. ¿Sí? Finge estar muerto cuando se ve en peligro, cuando se ve en riesgo, pues entonces el animalito se queda inmóvil en el suelo, abre los ojos y la boca. Saca un mal olor precisamente de la boca, simulando que ya falleció, conocido este comportamiento como tanatosis, el del tlacuache, como tanatosis, es decir, el de fingir que está muerto y de ser capaz de emitir un olor similar pues a cuando un animal pues ya está entrando en estado de descomposición. Fíjese qué abusado es el animalito, y de esa manera, bueno, pues se pone a salvo de sus depredadores. Suele pues salir de noche a buscar comida y pasa el día escondido en troncos, huecos de árboles o también en sus madrigueras. Es esencialmente omnívoro, come frutas, semillas, insectos, pequeños animales y sobre todo basura orgánica. Es muy muy esencial el animalito en el control de plagas. Al comer insectos, roedores pequeños o garrapatas que incluso pueden ser causantes de enfermedades, pues no así precisamente con el tlacuachito. Ese dispersor de semillas, pues al comer frutos desecha las semillas y ayuda a que crezcan nuevas plantas y árboles en bosques y en ciudades. Es inofensivo, no es un roedor que transmita la rabia fácilmente. Es un animal tímido que prefiere huir antes de que atacar. ¿Sí? Es muy difícil que el animalito como tal ataque, incluso ni cuando se siente agredido, o hacerlo, como se dice comúnmente, en defensa propia. No es común. Datos curiosos del tlacuache.
es que puede resistir la picadura de serpientes venenosas y simple y sencillamente no le pasa absolutamente nada. No es sensible al veneno de las serpientes, pues en este caso venenosas, quienes se puede, suele atacar precisamente en busca de algún alimento. Entonces, pues como tal, dice que es el único animal que puede resistir la picadura hasta de 7 serpientes de cascabel, y que pues el tlacuache simple y sencillamente se vaya risa y risa porque no le hace absolutamente nada el veneno de estos animales, de estos reptiles. Pues entonces, algunos datos acerca de estos animalitos que, reitero, por aquí los tenemos y en muchas ocasiones pues nos pueden saltar en la carretera. Si usted ve un tlacuachito, deténgase, frene su automóvil, no lo atropelle ni siquiera pues accidentalmente, aunque hay personas que intencionalmente pues les avientan el automóvil para atropellarlo. Son totalmente inofensivos, no le hacen daño a nadie y todo lo contrario, son parte del ecosistema y también de la cadena alimenticia que hay en la región o en la zona. Pues vamos a cuidarlos, tampoco pues hacer que algunos animales domésticos los ataquen, es decir, hay quienes echan los perros y pues obviamente que un animalito frente a una jauría de perros pues sucumbe. No es posible hacerles frente, lo lastiman, lo hieren y pues en todo caso pues el animalito, por muy resistente que sea, pues lo matan. Así es, entonces pues vamos a cuidar la fauna que tenemos por la zona, especialmente hablemos de los conocidísimos tlacuaches. Así es, son ya las 2 de la tarde ya con 34 minutos. Oh my god. Bueno, pues entonces dice que si dejamos la rola de María Elena, pues órale, pues ahí está. La rola de María Elena de los Caminantes. Ahí está, pues.

0: 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Las Sinfonolas de Tecozautla. Créditos de la información, profesor Catarino Villeda Chávez. Una forma de escuchar música grabada por los años 40 y 50, conocida como la época de oro, eran en las famosas sinfonolas. Aparatos que reproducían música de los discos de vinilo de 45 y 78 revoluciones por minuto. Estuvieron instaladas en tiendas, cantinas y pulquerías, con Don Raúl Rojo en la tienda de las Morenas, en el negocio de Don Carlos Reséndiz, en la pulquería de Doña Cristina Ramírez, con Don Lencho en las Jícaras o con Doña Aurora, donde se escuchaba la música de Pedro Infante, María Victoria, Agustín Lara, Jorge Negrete, Javier Solís, José Alfredo Jiménez, Los Bribones o Los Panchos. También se les conocía como rocolas, que aludía a la marca de algunos de estos aparatos. Estas famosas sinfonolas o rocolas funcionaban con monedas. 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
1: Las 2 de la tarde ya con 39 minutitos, cae servicio de Telcel. Cae servicio de Telcel en plena suspensión masiva por el registro telefónico. Pues dicen por ahí a quienes manejan su teléfono con datos. Pues resulta que en este momento no se pueden realizar, bueno, en algunos estados no se pueden realizar recargas, sí, no se pueden, no las aceptan. Sí, no sé si alguien ha intentado hacer una recarga y le ha estado rechazando el sistema, como se dice hoy día. Hay fallas en el servicio de datos. Pues todo esto ocurre mientras se dice que no, que el día de ayer o antier venció el tiempo límite para el registro de teléfonos con terminación cero. Estos reportes se concentran principalmente en Nuevo León, San Luis Potosí, Querétaro, Yucatán, Quintana Roo y algunas zonas de la Ciudad de México. Sí, entonces si alguien está teniendo por ahí algunos detalles con los datos o también con su línea telefónica, pues esto no tiene nada que ver con la suspensión de los números ni nada por el estilo. Simple y sencillamente que pues hay una caída precisamente en el servicio de Telcel. Ignoramos por qué. Perfecto, pues entonces esto de la suspensión de datos, pues creo que anda con todo. La suspensión de los números, pues. Las 2 de la tarde con 41 minutitos, las 2 de la tarde con 41, pues ya no hay más temitas. Ya no hay más saludos porque nos vamos casi. ¿Sale? Saludos allá en la CDMX, saluditos. Bueno, pues también dice que se está cayendo la señal por allá en aquel lado. Entonces, si de repente no tenemos señal o no estamos llegando como se quisiera allá en la Ciudad de México, pues por acá, de acuerdo a lo que acabamos de leer, que hay algunos problemas en el servicio de Telcel, especialmente pues en su servicio de llamadas y también de internet. Correctísimo, saludos pues allá en la Ciudad de México, la señora Sirenia Labra, familia Labra, allá en la alcaldía Gustavo A. Madero. Excelente, excelente tardecita para ustedes. Vámonos con un temita a cargo de estos señores. Ellos son en la agrupación del Tiempo. El Tiempo interpretan el tema La Reinalda.

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Don Jacobo Salinas, mexicano. Es un tecozautlense que desde la fe ha participado durante 29 años ininterrumpidos en el Carnaval de Tecozautla, representando personajes y vivencias cotidianas de la cultura del pueblo. Fue peregrino a la Basílica de Guadalupe durante 42 años, incorporándose a la peregrinación de Querétaro. Lleva 35 años consecutivos yendo a pie a Bají llevando un gallo como manda. En 15 ocasiones ha transitado por el Camino Real a Huichapan a las fiestas del Señor del Calvario y Avanza lo ha hecho por 20 años. Su bicicleta lo llevó en 25 ocasiones al Santuario Mariano de Soriano, Colón, Querétaro. Sin duda, un ejemplo de disciplina y fe en la persona de don Jacobo Salinas, mexicano. 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

2:52, ya van a ser las 13, a las 3 llegan los guapanguitos, música huasteca, claro que sí, a través de esta frecuencia. Entonces, mientras eso sucede, escuchemos a la banda Toro, esto se llama Los Ríos de Babilonia.

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Después del tropical del Bravo y el temita, la cumbia morena se llamó. Son ya las 13 de la tarde. 3 de la tarde, momento de irnos ya con la música huastequita. Claro que sí. Ya están los tríos aquí más que listos y puestos y dispuestos para pues, la música traída desde la región de la Huasteca hidalguense, veracruzana, potosina, poblana y tamaulipeca, y por supuesto la Huasteca hidalguense.

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0: 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Créditos de la información, señora Cristina Salinas Morán. A principios de los años 50 y por iniciativa del señor José Salinas Ávila y su esposa la señora Rosa Morán Muñoz, instalan en su domicilio baños públicos con regaderas operadas por un sistema artesanal para el calentamiento del agua. Con el apoyo de un herrero de Querétaro, fabricaron una caldera con capacidad de más de 200 litros y que era operada por un quemador de petróleo. Dicha caldera hacía que aumentara la presión del agua y saliera de manera suficiente en las 7 regaderas. Acudían regularmente comerciantes foráneos que llegaban los días jueves, personas que venían de Huichapan y sus alrededores, médicos, maestros y vecinos de Tecozautla, que por costumbre acudían de vez en cuando a darse el clásico regaderazo a los baños Rosita. La familia y el famoso cantante Francisco Javier, avecindados en Tecozautla, fueron clientes frecuentes de dichos baños. 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

en la ignorancia de los tiempos idos, buscando el origen de mi propio ser. Pregunto a la aurora y al atardecer, a los horizontes y a los ríos crecidos, y el sol implacable, los campos dolidos, la sierra olorosa, la noche, el breñal, todo. Todo me habla de lo inmemorial, me hace llegar ecos de un tiempo glorioso, gritos y gemidos de dolor y gozo.

0: también.
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0: bien.
1: Siglos han pasado, siglos de opresión, pero alma de mi alma, resurges, te afianzas en bailes y fiestas, penachos y danzas, en las entretelas de la devoción, en un triste canto y un alegre son, en un jarabito y un dolor mortal, se palpa y se siente lo que no es verbal, lo que solo el alma puede comprender, lo vivo y lo eterno, lo que es nuestro ser.

0: es con el gran representante del huapango arribeño, el señor Guillermo Velázquez, de la Sierra de Jichú, Guanajuato. Esto se llamó Serrano. Saludo, Serrano. Serrano, ¿qué? De corazón. Así. Serrano de corazón se llamó. Es el huapango arribeño. Sí, es un formato, pues, de huapango diferente al huapango huasteco. Y es que, pues, cuando hablamos de huapango, pues hay diferentes maneras que cada género ejecuta precisamente al huapango. Hay huapango ranchero, hay huapango norteño, hay huapango huasteco y hay huapango arribeño. Así es, entonces, pues, como tal, este zapateado que es muy común allá por la zona de la Sierra de Guanajuato y en la zona de la Sierra de Querétaro, pues es muy común escuchar precisamente estas décimas, así se les llama, las décimas, que interpretan, pues, músicos regularmente son cuatro los músicos que integran, no es un trío, es un cuarteto, son muchas cuerdas, son dos violines y pues con gran maestría ejecutan temas que coinciden, o sea, es decir, se coordinan perfectamente bien los dos violines y entonces todo el sonido que se escucha parte desde dos violines, ¿sí? Dos violines que ejecutan una parte musical y luego viene una parte declamada, que es precisamente la famosa décima que se declama y ese precisamente... parte del trabajo que hace el señor don Guillermo Velázquez. Y en otro formato también de la misma música, las que les llaman topadas, es decir, son dos agrupaciones que se van contestando entre sí. Tenemos aquí parte de estas famosas topadas, muy típicas en la zona de la Sierra Jichú, Guanajuato, y la Sierra también de Querétaro y San Luis Potosí.
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La música, el sentimiento, poesía, baile, esparcimiento, lo intuitivo y ancestral,

las aguas del presente, misterio, instinto quizás, hace florecer aún más el hecho de convivir, de hacer fiesta y compartir primigenias emociones, gracias a versos y sones. 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

0: 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Todo es una comunión, palpitante corazón y el sol cumpliendo su ruta. 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
1: 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Créditos de la información, libro, Las Capillas Otomíes, Espacios Vivos de Memoria. Colaboración del profesor Luis Enrique Hernández Grez. El origen de los adoratorios o bóvedas familiares de Tecozautla y sus comunidades datan del siglo XVI, como espacios de evangelización que sustituyeron a los antiguos templos prehispánicos, o también se construyeron en sitios sagrados de los nativos otomíes. Fueron edificaciones que siempre se relacionaron con alguna deidad prehispánica, pues la orientación de las mismas así lo indicaba. De norte a sur para los santos y de este a oeste para una virgen. Dentro de las principales funciones de estos adoratorios, una fue para honrar a sus antepasados con una cruz de cantera y las iniciales de su fundador. La segunda fue y sigue siendo para albergar a su santo patrón o patrona, aprovechando que los naturales eran muy apegados a sus creencias prehispánicas, donde oraban por la petición de lluvias y buenas cosechas. 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

0: Hace 13 de la tarde, ya con 36 minutitos, 3:36. Ya nos vamos. Y ya nos vamos. El tiempo se nos ha terminado. Concluimos este espacio de música huasteca. En esta ocasión haciendo un recorrido por la Sierra Gorda de Guanajuato y de Querétaro. Con estos huapangos arribeños que nos han interpretado estos exponentes de la música precisamente traída desde esa zona. La música arribeña, huapango arribeño, ¿sí? Donde la improvisación pues se juega un papel muy importante, la habilidad para componer, la habilidad para improvisar al momento, es algo que debe distinguir precisamente a un grupo de música arribeña. No le llamemos trío porque ya son un cuarteto prácticamente, además que casi siempre van acompañados de bailarines, entonces toda una compañía que hace precisamente la música arribeña. Vamos a escuchar esto y con ello terminamos. Enseguida viene el Calimán. Por la tarde, Dios mediante, aquí les saludamos de nueva cuenta. Gracias, mi nombre es Joel Trejo. Buen provechito. Hasta por la tarde.
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0: Mientras Calimán ha logrado escapar acompañado de Lin Po, el pequeño Solín y la peligrosa Ivanova, el barco pirata hundido por el ataque del guardacostas, lejos, cientos de millas al norte en el puerto de Sandokan, en la costa oriental de Borneo, Boris Husbam Azar y el pequeño Abel Karam continúan prisioneros del gigante Tanio, quien está decidido a emprender el viaje rumbo al sur, buscando a su ama, Madame Lin Po. El astuto árabe, quien domina al pequeño Abel por medio de la brujería, planea un nuevo crimen.
1: Escucha, escucha bien, Abel. Tenemos que dar muerte a Tanio, ¿comprendes? Tanio es nuestro enemigo y quiere alejarnos de nuestra patria.
2: Tanio es enemigo. Debemos matarlo.
1: Aprovechemos estos instantes, aunque hasta ausente. Pronto entrará por esa puerta y tú y yo acabaremos con él.
2: Te escucho, Boris.
1: Nos jugaremos el todo por el todo. Tenemos que matarlo. De lo contrario, nos obligará a hacer un largo viaje hacia el sur. Y eso significa que jamás regresaremos a nuestra lejana Kiwi. ¿Quieres regresar a Kiwi, Abel?
2: Sí, quiero estar en mi patria.
1: Entonces, debemos matar a Tanio. Escucha, tengo un cuchillo oculto entre mis ropas. Un cuchillo destinado a clavarse a la espalda de Tanio.

0: ayudarás.
1: Cuando entre por esa puerta, fingirás que tienes un fuerte dolor en el vientre. Te tirarás al suelo gritando enloquecido. Gritas como si estuvieras moribundo. Daniel se acercará a ti, para examinarte. Me colocaré a sus espaldas y cuando llegue el momento, lo mataré.
2: ¿Lo matarás?
1: Recuerda, fingirás tener un dolor mortal. Dejarás que él te examine. Y luego morirá.
2: Luego morirá.
1: Bien. Ahora quédate tranquilo. Yo te diré cómo debes obedecer.
2: Sí, Boris. Sí.
3: El pequeño Abel, futuro rey de Kiwi, continúa dominado por Boris, quien por medio de un amuleto de brujería puede dictarle órdenes que el muchacho obedecerá al pie de la letra.
1: No tardará mucho en regresar. El muy idiota cree que es fácil escapar de Sandokan. Cierto es que tenemos un avión preparado no lejos de aquí, pero necesitamos combustible para cruzar el mar y sobre todo un piloto. El muy idiota cree poder conseguir las dos cosas. Sus planes se vendrán abajo cuando entre por esa puerta.
3: Lentamente avanza hacia la desvencijada ventana del cuartucho que le sirve de refugio. Sus ojillos verdosos quedan fijos hacia los cercanos muelles de Sandokan.
1: De no ser por la intromisión de Tanio, ahora estaríamos ya rumbo a Kiwi. Y mis planes se consumarían al pie de la letra.
3: Voltea a mirar burlón al pequeño soberano.
1: Todo lo que tengo que hacer es regresar contigo a Kiwi. Ordenar que seas coronado como digno sucesor de tu difunto padre y gobernar a tus espaldas para alcanzar poder y fortuna.
3: Se apoya contra el marco de la desvencijada ventana. Sus recuerdos se avivan en la mente.
1: ¿Qué habrá sido de Calimán, del muchacho y de Madame Limpo? Tenemos informes de que lograron escapar de Borneo navegando rumbo al sur hacia las islas del archipiélago andonesio. Pero no creo que volvamos a verlos. Espero que Calimán haya muerto. ¡Qué diablos! No sé por qué tengo que preocuparme por ellos. Están muertos, sin duda. Iniciaron un largo viaje para buscarlos en el tiempo perdido. Lo mejor es matar a Tanio y proseguir nuestro viaje rumbo a Kiwi.
3: De pronto reacciona vivo.
1: ¡Ahí viene Tanio!
3: Desde la ventana ve avanzar al gigante asiático por la estrecha callejuela rumbo a la casucha.
1: ¡Abel! ¡Abel! ¡Preparado! ¡Ya viene! ¡Preparado!
2: Estoy listo, Boris. Cuando tú lo ordenes.

0: Los ojillos verdosos de Boris están fijos en la desvencijada puerta. Escucha los pasos del gigante Tanio, quien se aproxima.
1: ¡Ahora! ¡Haz lo que te ordené!
0: El pequeño Abel se tira al suelo, retorciéndose con fingido dolor.
2: ¿Qué sucede?
3: ¡Tanio! ¡Tanio! ¡Estoy angustiado! ¡Al muchacho está gravemente enfermo!
1: ¡Míralo, Tanio!
0: Los rasgados ojos del gigante asiático quedan fijos contemplando al pequeño Abel, quien, presa de fingido dolor, se retuerce en el piso, crispando las manos en el vientre.
2: ¿Qué le pasa?
3: No sé. De pronto empezó a quejarse. Creo que está muy grave.
1: Me muero.
3: Habrá que llevar a un médico, Tanio.
2: Quédese quieto, señor Boris. No intente salir de aquí.
3: Pero al muchacho se muere.
2: Quédese quieto. Si vamos en busca de un médico es peligroso. Estamos aquí de incógnito y la policía podría descubrirlo.
3: Entonces dejaremos que se muera.
2: No me importa. Que se lo lleve el diablo de una vez. Si se muere usted y yo, podremos continuar tranquilamente el viaje rumbo al sur.
1: ¡Estás loco! Yo tengo que cuidar de su vida. Debe llegar aquí y ver a reinar.
2: No me interesa.
1: Escucha, Tanio, escucha. Si el muchacho se muere, tendrán que matarme. A mí también. Para que obedezca tus órdenes. Estoy dispuesto a hacer el viaje rumbo al sur buscando a Madame Limpo. Pero el pequeño Bel tiene que sobrevivir. De lo contrario, ya no daré un solo paso, Tanio.
4: Boris, me muero.
3: Tenemos que hacer algo para salvarlo.
2: Quédese quieto. Yo lo examinaré. ¡Quédese ahí y no se mueva!
0: El gigante se aproxima lentamente hacia el pequeño Abel y Boris acaricia la empuñadura del cuchillo que guarda entre sus ropas.
2: Tal vez no sea nada grave.
0: Tanio se inclina para examinarlo. Boris tiembla de emoción.
5: Vamos, vamos. Acércate un poco más y entonces caeré sobre ti. Y te clavaré este cuchillo en la espalda. Vamos, vamos. Un poco más. Vamos, vamos.
0: Tanio, ignorando la traición, examina detenidamente al muchacho, quien, obedeciendo las órdenes del árabe, se retuerce presa de fingidos dolores.
4: No, me muero, me muero. Ayúdenme, por favor.
2: Tal vez esto sea producto de sus brujerías, señor Boris. El muchacho se ha debilitado y si se muere usted será el único responsable. Tiembla de pies a cabeza. Creo que en verdad está muy grave.
0: Boris, colocado a su espalda, desenvaina el cuchillo.
5: Este es el momento.
1: ¡Muere!
0: Se lanza contra Tanio, pero este reacciona de inmediato.
1: ¡Muere, maldito!
2: ¡Suelte ese cuchillo, señor Boris! ¡Suéltelo!
1: ¡Mi brazo! ¡No! ¡No! ¡No!
2: ¡Quería matarme por la espalda, señor Boris!
1: ¡Mi brazo! ¡Me rompe ese brazo!
2: ¡Suelta el cuchillo! ¡Suéltelo! Una ingeniosa trampa, ¿eh? Ordenó al muchacho que fingiera estar grave para atacarme por la espalda.
1: ¡Suéltame! ¡Ay! ¡Me rompes el brazo!
2: Merecía que lo matara, señor Boris. Una vez más me ha traicionado.
0: El gigante lanza violentamente al árabe, quien cae como fardo y queda inmóvil, sintiendo que su brazo se ha roto.
2: No es fácil traicionarme, señor Boris. No es fácil matarme con un cuchillo por la espalda.
1: ¡Maldito! ¡Maldito sea!
2: Estoy cansado de sus traiciones, señor Boris. Creo que mejor será matarlo ahora mismo.
1: ¡No! ¡No, no, no!
2: Sería tan fácil romperle todos los huesos. Pero no, no lo haré. Antes debemos hacer un largo viaje. Solo hasta saber si Madame Limpo vive, su sentencia será dictada. ¡Vamos, levántese!
4: Sí. Sí, Tania. Sí. Boris.
2: Y tú, muchacho, levántate también. Ya basta de farsa. Deja de fingir si no quieres que te...
4: No, Tania. No le hagas daño.
5: Abel. Abel. ¿Me escuchas?
4: Escucho, Boris. ¿Qué sucede?
5: Todo hasta en orden, ¿sabes? Vamos a emprender un largo viaje.
4: ¿A Kiwi? ¿A mi lejana patria?
2: No, muchacho. Vamos hacia el sur. ¡A Bali!
4: ¿Qué dice este hombre? ¿A Bali?
5: Sí.
1: Sí, a ver. Tenemos que obedecer. Viajaremos rumbo al sur. No hay nada más que hacer.
2: Andando, señor Boris. Y recuerde, una sola trampa más y lo mato. ¡Andando! ¡Andando!

0: El sol de la mañana cae a plomo por las desiertas callejuelas de aquel barrio cercano a los muelles de Sandokan. A esas horas el comercio se intensifica precisamente en los muelles y el resto del barrio semeja un solitario cementerio de casuchas semiderruidas y miserables. El gigante Tanio, vigilando a Boris y al pequeño Abel, avanza por un estrecho callejón.
1: ¿Estás loco, Tanio? ¿Te das cuenta que para proseguir el viaje en el avión que dejamos abandonado necesitaremos combustible? Necesitaremos un piloto porque, si no lo recuerdas, mataste al que venía con nosotros.
2: Él quiso morir ya que intentó atacarme.
1: ¿Pero cómo solucionarás todo esto? ¿Cómo?
2: Cierra la boca y mira hacia allá, señor Boris.
1: ¿Qué? ¿Un camión de transporte?
2: Lo conseguí fácilmente. Vamos. En ese transporte viajaremos hasta la solitaria playa donde abandonamos el avión.
1: ¿Cómo?
2: ¡Camina, Boris!
0: Avanzan hasta el pesado transporte abandonado en la solitaria calle. En la parte posterior una gruesa lona cubre la carga y el gigante abre la portezuela.
2: ¡Suban!
1: Piensa bien lo que haces. Si has robado este camión, no lograremos salir del puerto.
2: Deje de hablar y obedezca. ¡Suban! Y tú también, muchacho.
3: Boris, tengo miedo. ¿A dónde nos lleva este hombre?
4: Tranquilízate, Abel. Si obedecemos, nada malo ocurrirá.
2: Justamente, señor Boris. Una traición más y los dos emprenderán el largo viaje hacia la muerte. ¡Vamos, suba de una vez!
0: Boris y el pequeño Abel se acomodan en el asiento delantero del transporte. Mientras el gigante asiático cierra la portezuela y avanza hacia la del lado contrario.
2: Haremos un buen viaje en este transporte. En pocos minutos llegaremos hasta donde dejamos el avión abandonado.
1: Es posible que la policía, el servicio de guardacostas lo haya descubierto. Y si fue aceitario, todo está perdido.
4: Habrán descubierto el cadáver del piloto y tú...
2: Cierre la boca, señor Boris. Ya emprendemos el viaje.
0: Tanio acciona el switch del motor y mirando burlón a sus prisioneros pone en movimiento el pesado vehículo. Mismo que avanza dando tumbos por la estrecha callejuela. Boris mira al gigante con furia contenida.
1: Esto no soluciona nada. ¿Con qué combustible viajaremos? ¿Qué piloto nos acompañará?
2: Si quiere las respuestas a esas preguntas, mire hacia atrás.
1: ¿Qué?
2: Vamos, levante un poco la lona que cubre la parte de atrás y encontrará la respuesta.
0: Boris se flexiona hacia atrás y levanta un poco la gruesa lona que cubre la parte posterior del pesado transporte.
1: ¿Eh? ¿Haz esto? ¿Otro prisionero?
0: Un militar permanece atado de pies y manos. Una mordaza le impide hablar y solo lanza gruñidos ahogados.
1: ¿Quién es este hombre?
2: Un piloto militar. Lo convencí de que nos acompañara en un hermoso viaje rumbo al sur. Es piloto y sabe de esos modernos aviones.
1: Tanio, ¿secuestraste a un militar?
2: Alguien tenía que ayudarnos.
1: ¿Y cómo piensas que obedecerá a nuestras órdenes?
2: Obedecerá, estoy seguro. A menos que prefieras morir con todos los huesos aplastados.
0: El piloto secuestrado forcejea inútilmente tratando de romper las ligaduras que lo aprisionan. Abre desmesuradamente los ojos y lanza gruñidos que revelan su furia e impotencia.
2: Pensó que no iba a solucionar el problema, señor Boris. Ya ve que me fue muy fácil capturar a un piloto. Él nos llevará rumbo a Bali.
1: Eso no es todo. ¿Recuerdas? Necesitamos combustible, Tanio.
2: Si tiene curiosidad, mire hacia atrás. Descubrirá cuatro tambores llenos de combustible.
1: Por todos los diablos. Es verdad.
0: En la parte posterior del transporte están cuatro pesados y grandes tambores llenos de combustible. Boris palidece. Se da cuenta de que el gigante asiático ha solucionado todos los problemas y tendrán que continuar su viaje rumbo al sur.
2: Satisfecha su curiosidad, señor Boris. Ahora quédese quieto que nos espera un viaje muy tranquilo.
0: El pesado vehículo enfila ya por el polvoso camino que conduce a las solitarias playas donde quedara abandonado el moderno transporte aéreo. Boris se da cuenta de que no hay escapatoria posible. Tendrán que hacer el viaje rumbo a Bali.
4: Tendremos dificultades, estoy seguro. Alguna patrulla naval lo descubrirá.
1: ¿Cómo solucionarás este problema, Tario?
2: Nada ni nadie nos detendrá. Ya verás, señor Boris. Ya verás.

0: Una hora y 30 minutos después, el pesado transporte se detiene en la solitaria playa.
1: Tenemos suerte, señor Boris. Vea, ahí está aún el avión.
0: Es verdad. El sol resplandece sobre el fuselaje del moderno bimotor de reacción, abandonado un día antes.
1: Y ahora, deprisa. Tenemos que cargar el combustible y prepararnos para el vuelo. ¡Abajo todos!
0: Desciende del transporte y el gigante Tanio jala bruscamente al piloto secuestrado, haciéndolo caer a tierra.
1: ¡Vamos!
0: El gigante se inclina amenazador hacia el piloto secuestrado.
1: Vamos a trabajar deprisa, amigo. Hay que cargar el combustible al avión y emprender el vuelo de inmediato. Obedecerás o tengo que romperte todos los huesos. Vaya, me alegro que cooperes con nosotros. ¡Vamos, deprisa, deprisa!
0: Boris frunce los labios en gesto de furia contenida.
2: ¡Órgate, el profeta! Este maldito se saldrá con la suya. ¡Tendremos que volar rumbo a Bali!

0: Cientos de millas al sur, Calimán y sus compañeros continúan navegando en el frágil bote de remos. 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